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Me aturde esta renuncia dolorosa. Al renunciar, renuncio al cielo, porque tú eres el cielo. 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